0: los elimina y ya se queda sin la posibilidad de tratar de conseguir un título por 2 años consecutivos el equipo de Oklahoma.
1: Bueno, señor, 7:00 p.m. en punto, la pausa comercial y ya regresamos con ustedes.
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5: 7:02 ahora, 7:02 minutos.
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11: 7:06 PM, John Jairo Maradiago. Buenas noches, Villaves. Saludos desde Barranquilla, Alejandro Sarmiento. Dice, buenas noches, Ramiro Omar Marenco. Saludos a la gran leyenda viviente. Y los veo desde Villa Olímpica en Galapa.
12: Ya, la leyenda viviente.
11: Ya, el man sigue agregándole vaina, mi querido man. Bueno, sí.
12: Tú le alimentas información al man.
11: Moisés Laure Vargas, primaveral, tardes, noches, en sintonía Atlántico, en deportes, descansando después de la jornada laboral. Vamos, tiburón, por la 12. Nacional pagará platos rotos, dice Moisés Lawrence Vargas. Augusto K50, buenas noches, hoy viernes de cultura. Saludos al panel de más alta jerarquía en el periodismo deportivo, sintonía desde el barrio Simón Bolívar. Ubaldo Escorcia, vamos Junior por la 12. Ojalá que no se dejen provocar. Carlos Orlando Neira Roca, buena familia deportiva, bendiciones a esta hora de la noche. Johan Carvajal, Arsenal viene con todo. El París no la va a tener fácil. No, ninguno de las dos la va a tener fácil. Ese es un partido bueno de final. Los dos, por algo llegaron los dos a la final de Champions. Leonardo F3E2E, con la tumbada al Bayern, esta competencia queda entre dudas, dice Leonardo F3E2E. Julio César Hereira Goe nos está saludando. ¿Quién más por acá? David Padilla. El Arsenal es un rival de altura. Yo veo la contienda pareja, dice David Padilla. Lilia Orozco nos está saludando. Igualmente Alfredo Gutiérrez dice, buenas noches, señores. Cordial saludo desde San Andrés Islas, en sintonía, como siempre. ¿Quién más por acá? Wilson Rojas. Buenas tardes, Ramiro Alfonso. Feliz viernes, penúltimo día del mes de mayo. Vamos a ser bicampeones por la undécima segunda estrella. Por la 12, vamos, mi Junior, con toda el próximo martes. Carlos Cantillo, muy buenas noches, Ramiro. Bendiciones a la mesa de trabajo. Saludos al duro Marenco Pardo. A May Fajardo, la leyenda del deporte desde el Portal de las Moras en Soledad. ¿Quién más está? Jorge Borrero Flores, don Ramiro, con las buenas noches, bendiciones para todos ustedes. Un saludo para la Biblia Beisbolera, José Marenco, para el Olímpico Mike y por supuesto para Omar desde Apartadó, Urabá, Antioqueño. Saludamos al pana Meléndez, que está también por acá el pana. A Rulfo Niebles Martínez, saludos cordiales desde Zapallán.
0: ¿Sabe, Ramiro?
11: Bacana la camisa, viejo Rami, me
0: eso,
11: dice.
0: Que eso, Arnulfo Niebles. Esos habitantes del Urabá antioqueño son medio raros porque son paisas, pero hablan como costeños.
1: Sí, tienen costa en el Atlántico.
0: Además, en Arboletes, Antioquia, que es lo más cercano al departamento de Córdoba.
11: Lo que pasa es que esos manes son costeños.
0: Sí. No por eso. Que son unos paisas raros, porque...
11: Porque son de la costa, ¿no?
0: Son raros porque no hablan como paisas. Bueno, es más, allá en Medellín hay negros que sí hablan como paisas.
1: Pero hay una gran influencia chocuano, me dicen.
0: Sí. Yo recuerdo que hubo un boxeador de Arboletes, Zenón
1: Puyanube Silgado. Enfrentó a Pambele.
0: Y cuando lo entrevistaban, yo a mí me parecía que estaba escuchando a alguien de Cincelejo, de Turbaco.
11: Lo que pasa es que nosotros generalizamos, porque por ejemplo, tú le dices a toda la gente de la región Caribe, le dices costeño, y aquí hay muchos departamentos que no están en la costa. O sea, que no están pegados al mar.
0: El único que no tiene salida al mar es el Cesar.
11: Bueno, el Cesar no tiene salida al mar. Tú le dices a los cesarenses costeños.
0: Sí.
11: Y estos manes...
0: Porque ese departamento fue segregado del departamento del Magdalena.
11: Bueno, listo. No tiene Cesar, no tiene costa. Entonces tú le dices costeño a los cesarenses y no tienen costa. Y estos manes de allá de Antioquia son costeños. Pero tú le dices cachaco. Los cachacos, y dale, esos manes son costeños.
0: Son cachacos, pero por eso te digo que esos son unos paisas raros, esos que están ahí en Arbolete, en Turbo, en ¿cómo se llama el otro pueblo ese?
1: Apartador. Carepa.
0: Esos manes son parecidos a nosotros.
1: Acuérdate, Carepa Gaviria.
0: Pero son paisas por ¿cómo se llamará eso? Por ubicación.
11: Sí.
0: Ubicación.
11: Sí, pero si hablamos del tema geográfico, ellos son costeños.
0: Es que eso yo decía alguna vez. Decía, Antioquia tiene costa en el mar Caribe. Y son cachacos.
11: Sí.
0: Los del Cesar no tienen salida al mar y son costeños.
11: Sí, así es.
1: El primer gobernador del Cesar fue Alfonso López Miquel.
11: Sí.
0: Oiga, una vaina extraña, pero
1: extraña.
11: Bueno. Que el hombre le gustaba el tema del vallenato. Sí.
0: No, pero bogotano...
1: Del estirpe.
0: Tenía todos sus intereses allá y de pronto y que fue el primer gobernador del Cesar.
11: Bueno, señores. ¿Les gusta a ustedes política? ¿Será porque la
0: gente? No, eso no es política. Estamos hablando de política.
11: Hablando un político. Mira. ahora me van a decir que el man fue sacerdote, pues que no fue político.
0: Pero no estamos hablando de política.
11: Bueno, están hablando de un político.
1: Estamos hablando que fue del MRL.
11: Están hablando no de política, están hablando de un político, el señor López Miguel, que fue gobernador del Cesar hace muchos años.
1: Lo conocí cuando la inauguración del Estadio Metropolitano.
11: Sí.
1: Sí, lo conocí, tuve oportunidad de entrevistarlo. Vino con el doctor Carlos Ardila Lule y ahí estaba la plana mayor del Partido Liberal en ese entonces, porque ahora uno poco sabe del Partido Liberal.
11: Mi papá me contaba mucho del tema de Alfonso.
1: Es que tu papá te mantenía bien informado.
11: Sí, me mantenía, el viejo Arturo siempre era bien informado, él leía mucho la vaina, entonces siempre me mantuvo bien informado. Oye, 7:12 minutos.
0: Y las carretas de Alex Blanco, ni que... pasamos por las hamburguesas y no pudimos pasar por la Plaza de la Paz. Entonces Barranquilla solo tiene una sola vía para subir. ¿Ah? ¿Qué
11: oye,
0: carreta?
11: Ese cuento. Yo sí lo entiendo porque yo me pego a veces unas bloqueadas, me pego unas enredadas en esos trancones.
0: No, está bien, yo no digo que no. Pero hay una sola vía para llegar aquí.
11: No, pero de pronto el man está enredado, marenco. O sea,
0: no, no, ya le está en su casa, ya subió. Sí.
1: Eso fue,
0: eso fue una carreta que tiró.
11: Voy a ponerte la cara, el man, para ver cómo está hoy. Mírale la cara.
0: Esa fue una carreta. Esa fue una carreta.
11: Eres el catador de la cara de Marenco. Vale, ¿cómo está?
0: No, porque él oye el programa en el radio. No lo está viendo por YouTube. Pero esa fue una carreta de él. Entonces viene y se la tiró a Omar, me la tiró a mí. Y dice que ahora me pone aquí que me tocó regalar las hamburguesas.
11: Oye, saludo. No, ya se sigue carreta, ya se sigue carreta. Oye, saludo al venerable veterano y gran amigo, mi compadre Ullera, que está en sintonía. Nos dice que.
13: Hombre, papá, padre, un abrazo.
11: Sí, que fue lo que me puso, es que no logré. Que el papá de López era del Cesar.
0: No sé.
1: De creo que fue lo que me puso. El viejo López Pumarejo.
11: Sí.
1: El de la Revolución en Marcha en 1930. Sí,
11: creo que fue lo que me puso Hugo. Lo que pasa es que me lo escribió por WhatsApp, pero como tengo el celular aquí en el tema del video, no logré captar bien el mensaje.
1: Vamos a averiguar.
11: Pues. Sí, averiguate. Ahora es fácil el tema. Bueno, vea. Oiga, estaba viendo Omar haciendo ese ejercicio.
1: Recuerda que él fue profesor. Él es. Licenciado.
11: Hubiera. No, claro. Sí, claro, de sociales. Había un profesor mío en el IDEN que había sido estudiante de
0: Hugo. No, señor, no era del César. Alfonso López Pumarejo nació en la ciudad de Honda, departamento del Tolima, Colombia, el 31 de enero de 1886.
11: Ah, era de Honda entonces. Sí. De Honda. Claro, bueno, que Honda allí, Honda es de esas regiones, Marenco, muy cercanas. A ese tema de bueno ahora no sé,
0: es un puerto en el río Magdalena.
11: Sí, claro, un puerto sobre el río Magdalena. Pasaba mucho por Honda, sabe, cuando sí. Íbamos cuando yo viajaba, cuando estaba en mis inicios en este tema, que viajaba bastante por carretera, siempre aterrizábamos en Honda. Viene siendo como el Bogotá de los aviones. Honda es el cómo se llama ese centro de donde salen todos los buses para un lado y para un lado y para otro. Ah, Hugo me dice que los Pumarejos son de Valledupar. Sí. Los Pumarejos.
1: Tú dices, lo siento, pero te cuento que un día viajé por allá, ni un cajero automático.
11: ¿En dónde?
1: Nada. El billete de. No, por favor.
11: En Rama.
1: La Dorada. Y queda más cerca y todo. Ese,
11: la vez que tú viajaste por allá fue la vez esa en que tembló la tierra en Ibagué y el narrador tuyo no se dio cuenta y le tocó y trasladaron el partido para.
1: Tú sabes que hace fue recientemente.
11: Mike Fajardo, Mike Fajardo, había un partido en Ibagué. Yo me fui esa vez por carretera, yo me acuerdo, ese año. Y llegamos a Ibagué, no, aquí no hay partido y tal, y la vaina, porque tembló la tierra y entonces hay fisuras en el estadio.
1: Se
11: y
1: han
11: trasladado el partido para Girardot. Fue,
1: para Girardot, claro.
11: Para Girardot. Simarra era el narrador de May.
1: Braulio Emilio.
11: Braulio, el hombre se iba al día siguiente. May se fue un día y Braulio se iba al día siguiente. Entonces, Braulio arrancó en su buje Copetrán y el man no escuchó más radio ni nada y ha llegado al estadio.
1: La luz apagada.
11: Manuel Murillo Toro. Las luces apagadas, puertas cerradas.
1: No había nadie.
11: Ay, ¿qué pasó allí? Que le dio un portero y que, señor, si ese partido lo trasladaron para Girardot. Sí. Cuando el man quiso llegar a Girardot, ya se estaba terminando el partido.
1: Sí.
11: Y si May le tocó una raza a él.
0: Sí, oye, ¿sabe que en Managua, en Nicaragua, en el año 1972 hubo un terremoto que devastó esa ciudad? Y por eso fue que murió Roberto Clemente por ir a llevar ayudas a los damnificados. Porque él había estado un mes antes ahí dirigiendo a la selección de Puerto Rico que estuvo en la Serie Mundial Amateur de 1972. Al año siguiente le dieron otra vez la sede a Managua, Nicaragua, no solo Managua. Y estaba jugando Colombia con Estados Unidos. Y los gringos empezaron a ganar el juego desde temprano. Y el pitcher gringo estaba durísimo. Los colombianos no le bateaban. Y entonces Clemo Haider, que era el delegado de Colombia, porque empezó a serenar. Y entonces el juego iba por el tercer inning y decía extremo. Diosito, mándame ese aguacero rápido, que caiga ese aguacero. Porque si llovía antes del quinto inning, el juego no valía.
11: Sí.
0: Se borraba todo. Pero era solo lluviecita, no.
11: Serenito.
0: Y él, Dios mío, pero que apriete. Y nada. Y llega en el quinto inning, el chichía ahí, pero nada que caiga el aguacero. Y entonces ya veo el pitcher gringo saca el primer out del quinto de Colombia. O sea, faltaban dos outs para juegos fuera oficial. Y dice Clemo Aydar, bueno, Dios mío, si no llueve, entonces manda un terremoto. Y Pompeyo ya me dijo, Clemo,
11: cálmate. Que tampoco así por un partido, déjate de vaina. Sí. Oye, en ese cuento hay de ahora que estamos hablando, ya vamos a seguir hablando de deportes. Entramos en ese cuento de las anécdotas y le van saliendo. Estábamos nosotros transmitiendo la Copa Libertadores Sub-20 en Lima, Perú, en el estadio de la U. ¿Sabes que ese estadio tiene la zona de prensa bien arriba? Y entonces estábamos ahí transmitiendo el partido. Yo no me acuerdo con quién jugaba el Junior ese día. Y estamos en la parte superior transmitiendo esa vaina cuando de pronto, compadre, empiezan a sonar las vallas publicitarias que había alrededor del tercer piso del estadio. Uy, ¿qué pasó? Está temblando. Ay, mi madre. Y el compadre Ricardo, compadre, cuando me di cuenta estaba en el primer piso, yo como yo no podía despedir, la soledad del narrador, mi querido Maye, fue el único temblor de tierra que yo he narrado en vivo y en directo, fue en Lima, Perú, ese temblor.
0: Yo, por fortuna, nunca he sentido un temblor de tierra,
11: sí,
0: nunca.
11: Eso no es fácil, a ti sí te ha tocado,
13: Maye. Ese fue el torneo del 2011.
11: ¿A ti te tocó?
13: Ese fue el torneo del 2011.
11: Ah, el torneo del 2011, claro. Que fue. Me acuerdo, estaba David Pinillo con ese equipo y Carlos Ricardo Díaz Granados era el.
13: Ah, Carlos, que
11: sí,
13: en paz
11: descanse. Sí, era el.
1: ¿En Cartago?
11: No, en Lima, Perú.
1: Ah, en Lima.
11: En Lima. Una Copa Libertadores Sub-20 a la que fue el Junior y fuimos a transmitir ese tema y nos tocó ese asunto. Vea, 7 de la noche, 20 minutos.
1: Lo que pasa es que uno. Ay, que está escribiendo Guillera. Tú, eso de los temblores, tú vas a Los Ángeles y allá tiembla todos los días.
11: Sí.
1: Y todos los días escucha, eso es impresionante, a los bomberos.
13: Fue 2012.
1: Ser bombero en esa área es ganar plata, te cuento, porque hace una labor grande y tiene un gran peso.
11: En Lima tiembla mucho. Tú sabes que ahora que fui con mi esposa y con mi hija que estuvimos en Lima, ahora con motivo del partido del Junior en Lima, y yo estaba rogando casualmente y que no vaya a temblar, porque estas mujeres son nerviosas, y yo sé que en Lima, porque ya a mí en Lima me ha tocado dos veces que se mueve la tierra, y bueno, uno que no está muy acostumbrado a esa vaina siempre lo toca.
1: Anoche tú...
11: ¿Qué dice, Omar?
13: Ese estaba viendo un poquito, echando el poquito el cassette para atrás, como dicen los mayores, que son ustedes. Mire, a Junior en ese torneo Sub-20 en Perú, el primer partido lo perdió 2-0 frente a Corinthians.
11: Sí.
13: Eso fue el 17 de junio, ¿ves? Va a ser ya 14 años. Luego perdió con River 5-0. Pero en el último le ganó 4-2 al Atlético de Madrid en la categoría Sub-20 en la Copa. Goles de Norbey Orozco, de Leiner Escalante, Sergio Checho Martínez

0: Y nunca más volvió otra vez a, ni siquiera a buscar el cheque, nada, que le mandaran el cheque a su casa.
1: Bueno, señores, siete. ¿Por qué empezamos a hablar nosotros de temblores? Yo no sé, pero bueno, nos metimos en la película de los temblores. 7:22. Ah, lo de Clemo Hayden.
0: No, Clemo Hayden.
1: Sí. 7:22. La pausa, señores, y ya regresamos con ustedes.
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5: De las 22 para las 7:23, 7:23 en Colombia.
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2: 7:27 minutos, seguimos en Atlántico en Deportes por Visor Atlántico Espectacular y todas nuestras plataformas digitales. Suscríbase a Sí, Gol Deportes en YouTube. Freddy Insignares nos está saludando. Johnny Brunal, jóvenes, saludos a la veteranía, dice Johnny. Hermes Sepúlveda, saludos Ramiro y a todo el elenco de Atlántico en Deportes aquí en sintonía en el barrio La Unión, en Barranquilla. La Unión es la que el barrio que queda por allá pegado al viejo Seguro Social de la 14, lo que ahora es la clínica Campbell, en la 14 con la 30. Harvey Noticias, los escucho y los veo. Harvey, claro, Noticias.
3: Gran amigo nuestro, hombre. ¿Sí? Muchas gracias. Sí, él va, él tiene su taxi, se rebusca en el taxi y va encontrando noticias y él va sacando su cámara, su micrófono y todo.
2: Bueno.
3: El man tiene polifuncional.
2: Fíjate tú. Harvey Noticias, el man. Bueno, David Valle, Ramiro, buenas noches. Al team de Atlántico en Deportes, pregunta Amarenco, un jugador de ligas menores, ¿es subido al equipo grande cuando un jugador de ligas menores es subido a un equipo grande, el salario mínimo es del que está en grandes ligas?
4: Claro que sí, apenas sube a grandes ligas, se activa el salario mínimo. Claro que si él sube, por ejemplo, en esta época y termina el año jugando en Grandes Ligas, le van a pagar la proporción del tiempo que estuvo en Grandes Ligas.
2: Ya.
4: No es retroactivo a cuando comenzó la temporada. O sea, le pagan Grandes Ligas mientras está en Grandes Ligas. Pero ¿sabe cuánto es el salario mínimo en Grandes Ligas?
2: Uh-huh.
4: $780,000 es el salario mínimo.
2: $780,000.
4: El Didier Fuentes, por ejemplo, que está lanzando hoy por los Bravos de Atlanta, está ganando $780,000.
2: Bueno, menos de lo que te van a dar a ti por una estampita esa que no has querido vender, pero bueno, siempre es una platica
4: interesante. No, si yo supiera que me lo van a dar eso, ya lo hubiera vendido. En todo caso, pero fíjate que ahora están en negociaciones para que se den cuenta que no es como ocurre, lamentablemente, y especialmente en el fútbol colombiano, que los directivos toman una decisión del campeonato se va a jugar así, asado, y listo, y así se juega. Allá no. Allá están negociando ahora mismo Grandes Ligas con el sindicato de peloteros para el próximo acuerdo laboral, porque el actual se vence el primero de diciembre de este año. Y una de las peticiones del sindicato fue aumentar el salario mínimo de 780 a $1.5 millones para los próximos 4 años.
2: Bueno, señor, vea, estaba mirando, Mike y compañeros,
3: dime,
2: el asunto de los clasificados para octavos de Copa Libertadores, los que están anclados en octavos de Suramericana y los que van al repechaje este, por nacionalidad, los equipos.
3: Sí.
2: Mira, Brasil en Copa Libertadores clasificó a 6 equipos a los octavos de final en Copa Libertadores. Argentina clasificó un total de 4 equipos a los octavos de Copa Libertadores. Ecuador clasificó a 2, Chile 1, Colombia 1 y Paraguay 1. Mira esa diferencia.
3: No hay de Uruguay, ¿no?
2: No, en la siguiente fase de Copa Libertadores no.
3: Sí.
2: De Brasil clasificaron Palmeiras, clasificó Flamengo, Corinthians, Cruzeiro, Fluminense y Mirasol. De Argentina clasificaron Estudiantes de La Plata, Rosario Central, Platense e Independiente Rivadavia. De Ecuador, Liga de Quito e Independiente del Valle. Del Chile, Universidad Católica. De Colombia, Deportes Tolima. De Paraguay, Cerro Porteño. En la Copa Sudamericana, clasificados directos, o sea, lo que están esperando ya los equipos que tienen que disputar los playoffs, porque recordemos que en Copa Sudamericana los primeros clasificaban, los primeros en la Sudamericana seguían a octavos y los segundos iban a disputar el repechaje con los terceros de la Libertadores. Entonces los que pasaron primero de Sudamericana, de Brasil pasaron 3,
4: sí.
2: De Paraguay pasaron 2. De Argentina pasó 1, de Uruguay pasó 1, de Ecuador pasó 1, directo. Es decir, por Brasil, Mineiro, Sao Paulo y Botafogo. Por Paraguay, Olimpia y Recoleta. Por Argentina, River Plate. Por Uruguay pasó Montevideo City, Torque. Y por Ecuador, el Macará.
0: El Macará sí que...
2: Sí. Y los equipos de repechaje, los que van a repechaje, a los playoffs estos de Suramericana por país, Brasil tiene 4 instalados en el repechaje. Mira esa diferencia.
0: Brasil tiene...
2: Tremendo. Argentina tiene 3, Colombia tiene 2, Perú tiene 2, Venezuela tiene 2, Chile tiene 1, Uruguay tiene 1 y Bolivia tiene 1. Están en el repechaje por Brasil, Gremio, Red Bull Bragantino, Santos y Vasco da Gama. Argentina tiene Boca Juniors, a Lanús y a Tigre. Y Colombia tiene Independiente Santa Fe e Independiente Medellín. Perú a Sporting Cristal y a Cienciano. Venezuela tiene a Caracas FC y Universidad Central de Venezuela. Chile tiene a O'Higgins. Uruguay tiene a Nacional y Bolivia tiene uno en el repechaje que es el Bolívar.
3: Que tiene el técnico Alejandro Restrepo.
2: Sí, si sumamos Libertadores, octavos directos de Sudamericana, los países que ya tienen equipos asegurados en octavos continentales son Brasil, 9 equipos.
0: Sí, señor.
2: Entre Libertadores y Sudamericana. Directos, los que están directos, tienen 9 equipos clasificados de manera directa a octavos de final de los dos torneos. Argentina clasificó a 5, Paraguay a 3, Ecuador 3, Chile 1,
3: y nosotros decimos que tenemos
2: Colombia 1 y Uruguay 1.
0: Y no. Pueden tener más Brasil.
2: Sí, claro.
0: Claro, porque están en playoff.
2: Sí.
3: Nosotros decimos que tenemos, que somos una de las grandes ligas.
2: La décima liga del mundo, dice el
3: y Ecuador
2: presidente
3: de mayor. Hace rato, en la eliminatoria mundialista y a nivel de clubes, nos está marcando diferencia.
2: Mira, Brasil tiene más equipos ya clasificados a octavos de Libertadores y Sudamericana, 9, que si sumas los de Colombia, los de Chile, Uruguay, Paraguay y Ecuador. O sea, si sumas todos los equipos de estos países, Colombia, Chile, Uruguay, Paraguay y Ecuador, te da el mismo número de los equipos que ya tiene clasificado Brasil a octavos de final.
0: Y es el único país que ya tiene un equipo asegurado en cuartos de Libertadores, porque se enfrentarán Flamengo y Cruzeiro. Sí, claro. Hay un brasileño seguro en cuartos.
3: Y
0: ese,
3: y ahí sale el rival de Tolima, Independiente del Valle de Tolima. Que el camino del Tolima está difícil.
2: Así bueno. Que, bueno, ahí ustedes encuentran la explicación a muchos resultados, al resultado de ese aparatoso que recibió el Junior también ayer del Palmeiras, ¿verdad? Esa goleada de 4 que de pronto se vuelve como desesperanzador para mucha gente, pero es que hay mucha diferencia, Mike, entre el fútbol de Brasil, el billete que hay en el fútbol de Brasil. Sí, seguramente se dan algunos resultados sorpresivos, que tú le ganes un partido, pero tú le ganas un partido a estos equipos brasileños, Mike, cada 10, cada 15 partidos, de pronto por ahí ganas uno.
3: Sí, pero fíjate que hay equipos que tienen una suerte aparente. Hay que jugar los partidos. Pero Santa Fe le toca con Caracas y al Deportivo Independiente Medellín con Vasco da Gama, Vasco que tiene una gran cantidad de jugadores colombianos.
0: Tolima la tiene brava con Independiente del Valle Libertadores.
3: Empezando, y si supera ese, más brava, porque uno de los dos Brasil, allí están Flamengo y Cruzeiro.
0: Y Cruzeiro, sobre todo Flamengo.
2: Sí, el fútbol ecuatoriano, por eso decía yo el otro día, Mike, yo creo que en vez de estar echándonos carreta a nosotros mismos, como se le echa carreta al presidente de la Dimayor, que somos la décima liga más importante del mundo, en vez de estarnos creyendo esa vaina, tenemos que ir a mirar qué es lo que están haciendo los ecuatorianos, compa. Que ya en torneos internacionales esos manes están todos los años, están metiendo equipos a los octavos, a los cuartos. El fútbol ecuatoriano ha venido progresando y progresando a nivel de clubes. Y resulta que nosotros, no sé, yo veo que todos los años el mismo tema. Eso, para poder pasar en Copa Libertadores un equipito, eso tenemos que rezarle 20 Padres Nuestros.
3: Oye, y Cerro Porteño se vuelve a entrevistar con Palmeiras.
0: Sí, ese es el dato curioso. Oye, del sorteo. Que,
3: curioso.
0: Pero sorteo. Y, ojo, y adicional a esto, tengan en cuenta allá, que cierran en Asunción la llave.
3: Sí, sí.
0: Porque el de menor numeración, que es Cerro es el número 5 y Palmeiras tiene el número 11, cierra en casa el de menor denominación, el de menor número. O sea, jugaron bueno, primero, señor, en Sao Paulo y luego en Asunción.
2: Oye, hablemos del Junior, mi querido.
3: Hablemos
2: del Junior. Estamos como dilatando la vaina. Hablemos del Junior.
3: No, hablemos.
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2: Yo ayer salí como golpeado, ¿sabes? De ese resultado, porque sí, que te gane el Palmeiras
4: Eso estaba...
3: No solamente tú, yo, los médicos... Eso
4: estaba presupuestado.
3: Los médicos, los galenos que me atendieron una noche después de ver ese partido, me dijeron, por prescripción médica, no recuerde este partido.
0: Sí, hombre, yo te digo la verdad, porque que te gane Palmeiras, yo creo que eso estaba presupuestado antes de que comenzara la fase de grupos. Es más, yo decía ayer en la transmisión que el Junior no pierde ni la clasificación ni la posibilidad de ir al repechaje en Suramericana anoche frente a Palmeiras. Lo perdió frente a Sporting Cristal. Yo creo que esa es la gran realidad, ¿verdad? La perdió frente a Sporting Cristal en ese partido en Lima, porque el Sporting Cristal era el rival más débil por la actualidad del Sporting Cristal. Porque Sporting Cristal es uno de los equipos reconocidos a nivel de Perú, pero la actualidad del Sporting Cristal no era la mejor. Inclusive había perdido antes de enfrentarse al Junior con el equipo Deportivo Grau, es que se llama, que era uno
3: Atlético
0: de los
3: Atlético Grau, el equipo de Lucho poleros. Grau. Tú no has podido dar con el nombre del equipo de Atlético, Lucho Grau. Atlético, él, no,
0: yo siempre le digo
3: tiene
0: Deportivo.
3: Su finca y tiene aquí en Sabana
0: Grande.
3: Es
0: el Sabana Grande del equipo.
3: Sí, ese. Desde ahí le mandan el billete a Lucho. Sí.
0: El Atlético Grau. El Atlético había perdido el Sporting Cristal previo al partido con Junior con Atlético Grau, y eso era el escándalo que había en Lima cuando estuvimos allá. Y yo... Ah, bueno, y tenía una cantidad de jugadores lesionados y todo ese rollo. Y uno decía, compa...
3: Los rivales de Junior tuvieron problemas con los técnicos. Los que aparentemente estaban luchando con Junior de Barranquilla, el hecho de ir a la Copa Libertadores, de continuar en la Copa Libertadores. Recuerda que el técnico de Cerro Porteño se fue porque perdió con el último. Sí. Y que Autori también salió como técnico del equipo del Sporting Cristal del Perú.
0: Y también tenía jugadores lesionados en ese momento que iba a enfrentar al Junior. Tenía una lista larga de jugadores lesionados.
3: Cerro Porteño tenía una lista larga. Daba más de 11 jugadores que tenía lesionados. Sí. Y aparentemente como que no confiados en esto. Pero Don Ullera trae hoy un dato. En el 2019, 3 puntos también. En un grupo donde estuvo Palmeiras, San Lorenzo y Melgar de Arequipa.
0: ¿En el qué?
3: En el 2019.
0: Después de haber hecho una formidable campaña en el 2018, cuando casi llega a ser campeón de la Copa Suramericana, fíjate tú.
3: Sí, y 5 derrotas y un empate, son 3 puntos tuvo el Junior de Barranquilla en esa serie preocupante, ¿no? Y una sola victoria, 5 derrotas, preocupante. Yo recuerdo que le ganó a Melgar, ¿no? Aquí lo goleó y allá Melgar lo goleó a Junior.
0: Allí fue cuando trajeron a aquel man Bernardo Cuesta, ¿te acuerdas? Que jugaba
3: Bernardo con, Nicolás Cuesta.
0: Sí, jugaba con Melgar de Arequipa.
3: Argentino.
0: Me acuerdo perfectamente y lo trajeron y tal.
3: No, Gamero había traído a los 2 goleadores. Entre los 2 tenían 30 goles. A Ponsá. Cualquier nombre de Aponsá es lo mismo. Llámese Robinson, llámese como se quiere llamar, y el otro era Cuesta.
0: Todos eran correctores, ¿no?
3: Y Gamero decía, si me hacen la mitad de los goles en Colombia, voy a tener un equipo contundente, con gran poder ofensivo, pero no. Gamero, bueno, se fue temprano porque no se dieron los resultados.
0: Yo estos días he estado meditando un poco con relación al Junior. ¿Cuándo volveremos a tener ese Junior que tuvimos, por ejemplo, en 1994, que casi llega a la final, que llegó hasta la semifinal de la Copa Libertadores de América, o cuando volveremos a tener un Junior como el del 2018 que llegó a la final de la Copa Suramericana? Porque es que no es por falta de inversión, porque el Junior invierte permanentemente, pero no se ha encontrado más como el equipo. No se ha encontrado el equipo que nos represente internacionalmente como nos representaron esos 2 equipos, el de 1994 y recientemente, porque no hace ni mucho, ¿eh? 2018. Tú mira, o sea, estamos hablando de 8 años atrás.
3: En ese intervalo, mira, el 93-95 campeón, pero tiene una generación que dio el fútbol del Atlántico extraordinaria, más los jugadores que llegaron a Junior de Barranquilla comandado por el Carlos el Pío Valderrama.
0: En el 94, sí, estaba Pacheco, estaba Mackenzie, estaba Valenciano.
3: Sí. Tenés una gran generación. Y cuando se tiene ese tipo de generación, hombre, las cosas están garantizadas.
0: Pero ¿cuál era la nómina del 2018? Que también llegó May, llegó a la final
2: de la Copa Suramericana, y resulta que en esa Copa Suramericana, yo me acuerdo todavía, y tú debes acordarte, que el Junior silenció ese estadio, claro, de el Paranaense en Brasil. Recuerdo mucho que cuando arrancó el partido, esos manes parecían unos hooligans, eso, con el puño cerrado, unos nazis parecían, y tal, y animando. Y cuando empieza ese toque del Junior, se fue silenciando y se fue silenciando hasta que se silenció completamente ese estadio del Paranaense en Brasil.
0: Junior jugó con Viera, Marlon Piedraíta ese partido, Jefferson Gómez, Rafa Pérez y Germán Gutiérrez, Luis Narváez, Víctor Cantillo, James Sánchez, Harlan Barrera, Luis Díaz y Johnny González. Ingresaron después. A ver. Este fue el de acá, el de allá. Estamos hablando del de. Este fue el partido acá. Sí. En Brasil fue Sebastián Viera, Marlon Piedraíta, Jefferson Gómez, Rafa Pérez, Gabriel Fuentes, Luis Narváez, Víctor Cantillo, James Sánchez, Harlan Barrera, Luis Díaz y Teófilo Gutiérrez. Luego ingresaron Johnny González, Jonathan Ávila y Daniel Moreno.
3: Tú recuerdas que Marlon Piedraíta.
2: Tú miras esa nómina, May, tú miras esa nómina y tú dices, compárala con la nómina actual y tú dices. De pronto la nómina actual es una nómina también tan parecida o competitiva igual que esta, ¿no?
3: Una nota que aparece en una entrevista que le hacen a Marlon Piedraíta, dice que es el mejor equipo que él militó. Dice, ese Junior era extraordinario. Dice, funcionábamos perfectamente, dimos buena demostración de fútbol y este es el mejor equipo en que yo he jugado.
2: Era equipo. Era equipo. Porque es que de pronto tú coges y empiezas a barajar nombres y tú dices, sí. Pasa de pronto lo que ocurría con el PSG, ¿verdad? El PSG de las luminarias y tal, que al final no logró nunca una Champions, ¿verdad? Con todas las luminarias que tenía el equipo y tal. Entonces a veces, Mike, el tema no pasa a veces mucho por los nombres, sino por el trabajo en equipo que se haga. Y yo creo que ya es hora, compadre, de volver a esas instancias. Porque, hombre, es lastimoso que, ¿verdad?, los directivos inviertan, cada año invierten con la ilusión. El otro día le preguntaba yo a Don Fuechar sobre la ilusión que tiene él ya después de tantos años como dirigente y nos decía, ganar un torneo internacional. Y yo creo que es la ilusión del aficionado, es la ilusión del periodista, es la ilusión de todo mundo. Pero lastimosamente, May, nos topamos con la realidad, ¿verdad?, permanentemente en estos torneos internacionales después del 2018, cuando se tuvo la fortuna de disputar la final de la Suramericana.
3: Igual en un gran nivel, nadie podrá decir lo de Víctor Cantillo en ese momento. Creo que era de los mejores jugadores.
2: ¿Qué es la vida de Víctor Cantillo, eh? Omar,
3: estaba jugando en la
2: ¿qué es la vida de Víctor Cantillo?
3: Estaba jugando en segunda división, creo que.
2: Se perdió del mapa a Víctor Cantillo. Tremendo jugador, ¿eh? Víctor Cantillo, y fíjate, se fue diluyendo, se fue perdiendo, se fue para el fútbol de Brasil, y después, no sé, a mí se me perdió, de verdad, no lo tengo referenciado a Víctor Cantillo.
0: Que acá era gran de figura. La Serie B.
2: ¿Está en la B?
3: Él está jugando, sí, en segunda división.
0: Allá en Brasil.
3: En Brasil, bueno, sí.
2: Mira tú eso.
0: El Remo.
2: Víctor Cantillo.
3: Ese no fue el equipo que dirigió, el Remo no fue el que llegó... El profe Osorio.
2: Creo que sí, ¿no?
3: Sí. El profe ha dado tantas vueltas, ha dado tan poco.
0: Estuvo entre diciembre del 2025 y marzo del 2025. Tuvo tres meses. Sí, claro, como el profe Osorio, sí, lo último ha sido tremendo. Profe,
3: y es un espectáculo hablando con
0: no, personaje.
2: Bueno, personaje. Oye, entonces ahora ya, Mike, queda la final que pareciera, ¿verdad? Después de queda la gente golpeada con el tema, pero yo creo que hay que reaccionar y ya pasar la página rápido, mi querido Mike, y meterse en la final, porque estrella es estrella y frente a uno de los rivales permanentes del Junior en el fútbol nacional.
3: No, y hay que reivindicarse con la gente.
2: Sí.
3: Hay que decir, esta fue una mala noche, este torneo no estuvo, no está, no nos salieron las cosas, pero vamos a meternos en la final y vamos a corresponderle al público que cree en nosotros, que tiene confianza en los dirigentes que han hecho esta inversión, en un cuerpo técnico que ha trabajado con nosotros, y asumir esto con responsabilidad.
2: Sí, hay que, compadre, yo no creo que después de ese chorro de baba con el que salimos en la Libertadores, vayamos a salir también con un chorro de baba frente al Nacional.
3: No aguanta.
2: Esa vaina no aguanta. Dos leñazos seguidos no aguanta.
3: Y antes del Mundial, hombre.
2: No, queda uno después, quedaría uno como aburrido hasta para ver los partidos del Campeonato Mundial. Entonces, muchachos, pónganse la pila, pónganse tóquense el pechito, compadre, porque dos leñazos seguidos no lo aguanta la afición barranquillera.
3: Y recuerden lo que ustedes siempre dicen, ¿no? Que el fútbol trae siempre la posibilidad de una revancha, de reivindicarse. Bueno.
2: En el 2018, recuerdo que la revancha fue rapidita. Se perdió el título ese de la Copa Suramericana, pero se ganó la estrella en Medellín frente al Deportivo Independiente Medellín. Esperamos que esta vez sea lo mismo. Que ese leñazo del Palmeiras, esa goleada del Palmeiras, se reivindique con el título del Junior frente al Atlético Nacional.
3: Y Medellín ha sido una buena plaza para Junior en la instancia de definición, excepto cuando Baloy en el último minuto metió esa bola, hombre. No, hasta Tolosa se jugaba unos partidazos, hombre. Yo recuerdo con Nacional, no solamente aquí, sino hasta que estuvo lesionado.
2: No se acuerde de esa vaina, me acuerdo.
3: No. Acuérdese. No, que te digo. Yo te digo, yo iba para abajo, esto se ganó, campeón. Y cuando él, creo que es lo único que hizo el Moreno.
2: 7:47, la pausa, ya viene Marenco a hablarnos del béisbol.
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4: Ahora que escuché la propaganda, la publicidad de la leche, hablando
2: deslactosada.
4: Sí, hablando de un capuchino, me dijo el señor Enrique Chapman, que se quedó esperando a Mike Fajardo allá en la Olímpica del 82, con un capuchino, precisamente, me dijo.
3: Enrique Hipócrate Chapman Vaca.
4: Bueno, me dijo eso, me vio y me dijo, oye, Mike, no, me voy a encontrar con él ahora en la emisora. Dile que me deja esperando aquí
3: Siempre que él lo invita a uno y una cita es algo que tiene que contar. Bueno, no te preocupes.
4: Pero me dijo eso y me dijo, estaba esperando con un capuchino. Sí me dijo.
3: Esperando a Alex Blanco también.
4: No, eso fue puro como la canción de Johnny Ventura, amagar y no dar. Amagar y no dar. Óyeme, consistentemente estuvo Didier Fuentes, lo estaba viendo aquí. Gracias a que tengo el paquete de Major League TV. Y consistentemente tiró la recta 98 y 99 millas. Y el slider a 88. Un inning y un tercio y puede ser el pitcher ganador del juego. Porque el abridor Holmes tiró 4 y 2 tercios. A mí me parece injusta esa regla, pero es la regla que hay. Porque Fuentes solo tiró un inning y un tercio. El abridor tiró 4 y 2 tercios. Pero como la regla establece que para poder optar a una victoria, un pitcher abridor debe necesariamente, obligatoriamente, lanzar por lo menos 5 innings y tener la ventaja. Claro está. Como él no completó los 5 innings, sino tiró 4 y 2 tercios, le faltó un out para los 5 entradas. No puede ser el pitcher ganador. En cambio, Fuentes, que lo relevó, terminó ese quinto inning sacando el último out y después retiró en orden en el sexto inning a los bateadores de los Rojos de Cincinnati. Pudiera ser el pitcher ganador Didier Fuentes si el score no cambia, porque el juego está a favor de Atlanta 8-3 ya en la baja del séptimo inning allá mismo en Cincinnati. Así que puede ser la tercera victoria de Didier Fuentes, tercera o cuarta, ya les voy a decir el récord de él. Él ha ganado 3 juegos. Sí, sería su cuarta victoria en esta temporada si su equipo mantiene la ventaja y termina ganando el juego hasta el final. Así que esa es la situación de Didier Fuentes, que repito, me impresionó porque estuvo consistentemente tirando 98, 99, 98, 99. Y en una cuenta completa, un bateador, después que le dio un foul con una recta de 99, le tiró un slider de 88 y se lo llevó, lo ponchó. Con ese pichó, se le cambió la velocidad y sacó de paso al bateador. Así que muy bien por el muchacho de Toulouse. Esperamos que se consolide, se mantenga ahí. Walways lo está utilizando como relevo intermedio y hasta ahora lo ha hecho bien el muchacho colombiano. Didier Fuentes con los Bravos de Atlanta. Al que no le va bien es a José Quintana, no por el resultado deportivo, sino por la salud. No he tenido la suerte de que me conteste para que específicamente él nos comente qué es lo que realmente tiene. Pero dice la información que aparece en la página de los Rockies de Colorado, que es una inflamación en el codo izquierdo, o sea, el brazo con que él lanza. Que entre otras cosas, Quintana es un caso raro. José Quintana es derecho. Si él va a firmar algo, va a escribir, escribe con la derecha. Va a comer, coge la cuchara con la derecha. Todo lo hace con la derecha. Pero para lanzar, para ser pitcher, tira con la zurda. Y yo le pregunté alguna vez sobre eso y me dijo, es que cuando yo empecé a jugar béisbol, llegamos a un campo y no había guantes para derecho. El único guante que encontré fue un guante para zurdo. Y comencé a practicar tirando con la zurda. Y comencé a tirar con la zurda y me acostumbré a lanzar con la zurda. Y yo le dije, pero si tú eres derecho, ¿por qué también no lanzas con la derecha? Y me dice, no me va bien. Yo lo intenté, me dijo, intenté usar mi brazo natural, pero no me... Son uno de esos casos raros. Porque si él es derecho natural y se convirtió en zurdo por fuerza, por necesidad, debiera tirar bien con la derecha, que es su brazo natural. Me dijo que no. Y nunca lo ha hecho profesionalmente. Siempre ha tirado con la zurda. José Quintana, un caso bastante raro. Pero bueno, lamentablemente tiene la inflamación en el codo. Y eso es de los que de las lesiones. Bueno, aunque exactamente no sé cuál es el tipo de lesión que tiene. Pero si lo colocan en lista de lesionados de 60 días, es porque es seria. Y no sé si requiera alguna intervención quirúrgica, no han informado, simplemente está en lista de lesionado por 60 días. José Quintana. Lamentable, porque, bueno, hay que tener en cuenta que ya él está en los 37 años y ese tipo de lesión a un individuo a esa edad, hablando de deporte naturalmente, y más específicamente de un pitcher, puede a esa edad ponerle fin a la carrera de un pelotero. Ojalá que no sea el caso de José Quintana, se pueda recuperar y prolongue por lo menos un año más su vida como pelotero de Grandes Ligas. Ya él no tiene nada que probar, ha ganado más de 100 juegos, el pitcher colombiano con más victorias, con más ponches, con más entradas lanzadas. O sea, escribió una historia maravillosa en el béisbol de las Grandes Ligas y aparte de eso, consiguió el tiempo necesario de trabajo para asegurarse una pensión full en Grandes Ligas, que la entregan, como en todas partes, a los 62 años. Pero él pudiera, él o cualquier pelotero que tenga la pensión full o una porción de la pensión, dependiendo del tiempo de servicio, puede solicitarla a los 45 años. Pero le dan creo que el 70%. Ya no recibe el 100%, pero recibe un dinero que, entre otras cosas, ahora mismo la pensión de un beisbolista está por encima de los 220 mil dólares. No es la gran plata en comparación con los sueldos que se pagan allá, pero es bastante. Sin trabajar que te entreguen al año 220 mil dólares. Y además eso se va incrementando anualmente dependiendo de la variación de ¿cómo se llama el índice ese que tiene que ver con el aumento del dinero?
3: Índice de precio al consumidor.
4: Exactamente, bueno. Esa es la situación de José Quintana. Bueno, ¿cómo van los resultados de hoy en el béisbol de las Grandes Ligas? Ya les dije que Atlanta está ganando 8-3 a los Rojos de Cincinnati, ya abriendo el octavo inning el equipo de los Bravos. Parte alta del octavo, 8-3. Ese juego lo pudiera ganar, repito, Didier Fuentes. En la baja del séptimo inning, el equipo de los Twins de Minnesota le está ganando a los Piratas de Pittsburgh. En Pittsburgh, 5-4. En Baltimore, los Orioles derrotan 5-4 a los Blue Jays de Toronto, baja del séptimo capítulo. En esa misma situación, baja del séptimo, en Tampa, los Rays están ganándole a los Angelinos de Los Ángeles de Anaheim 3-2. En Cleveland, los Guardianes, en la mitad del séptimo inning, se están imponiendo a los Mediarrojas de Boston 4-3. En Washington, los Nacionales y los Padres de San Diego empatan 5-5 en la baja del sexto inning. Mismo capítulo, misma situación. Cachorros de Chicago están perdiendo en San Luis ante los Cardenales 5-4. En Nueva York, los Mets están derrotando a los Marlins 6-4. Bueno, el juego está ahí estrecho. En Chicago, los Tigres de Detroit en la mitad del quinto inning se imponen a los Medias Blancas de Chicago 2-1. En Arlington, los Texas Rangers en la alta del cuarto se imponen 4-0 a los Royals de Kansas City. En Houston, los Astros y los Cerveceros empatan 1-1 en la alta del cuarto. En la alta del segundo, los Gigantes de San Francisco y los Rockies de Colorado están igualados a 0 carreras. Y más tarde serán los juegos en Sacramento, Yankees ante los Atléticos, Carlos Rodón ante Luis Severino. En Seattle, Divas de Arizona y los Marineros a las 10:10. Y los Phillies y los Dodgers jugarán a las 9, a las 10:15. Zach Wheeler por el equipo de los Phillies, mientras que Brobreski lanzará por el equipo de los Dodgers de Los Ángeles.
0: Muy bien, mi querido José. Sí. El balón pillaron en flagrante. 8:00 p.m. Nos vamos. Mil gracias por la atención. Regresamos el próximo lunes, ¿no? El lunes. No. ¿Ah? Feriado es el que viene más arriba.
4: Pero señor, podemos no adelante, don Mike.
15: Los festivos son 8, 15 y 29. Están más precisados.
0: Sí, Marenco quiere convertir todos los lunes en festivos.
4: ¿Y dónde está escrito que no se puede?
0: Bueno, señor, un abrazo para todos.
15: No lo esperamos.
0: Sigan con la programación musical de Emisora Atlántico.

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1: 12 y 10. Las 12 y 10 minutos.
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1: 12:35. Las 12:35 minutos.
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1: 12:45. Las 12:45 minutos.
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1: Es la una en punto. La una en punto.
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0: 1:40. La 1:40.
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1: 2:05. Las 2:05 minutos.
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1: Un momento, caballeros, oigan esto.
2: Yo me fui a pescar, yo me fui a pescar, y noté a lo lejos que había una concentración
3: de animales.
2: Y noté a lo lejos que había una concentración. 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

0: manera que se expresaba el grillito.
1: Caballeros, nos hemos reunido para notificarles que habrá una fiesta para todos los animales.
0: Había un sapo con una bocota grande que gritó enseguida, ¡fantástico! El grillito lo miró, pero siguió.
1: Habrá bebida para todos los animales.
0: Y volvió el sapo con su bocota.
1: ¡Fabuloso!
0: El grillito lo miró disgustado, pero siguió.
1: Habrá comida para todos los animales.
0: El sapo.
1: ¡Magnífico!
0: Ya el grillito no podía más y dijo,
1: señores, habrá muchachas para todos los animales, pero antes de seguir adelante quiero notificar que aquellos que tengan la boca grande no podrán participar,
0: caballero.

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1: 4:25 minutos. 4:25.
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3: Buenas noches, damas y caballeros. Encantado de estar aquí con ustedes, con un repertorio de canciones, las cuales espero sean de su agrado. Para continuar, he seleccionado dos bellas melodías escritas por dos famosos autores argentinos, de Palito Ortega y Chico Navarro, lo mismo que usted y cómo.

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1: Amigo Daniel, ojalá me comprendas y me perdones si te he herido o te he causado angustia. Decidí entrar en este convento y aquí he encontrado la paz y la felicidad. Aquí me dedicaré a Dios y a la humanidad, pues como monja no puedo pertenecer a ningún hombre. Nuestro amor pertenece a Dios única y exclusivamente. Así, he formulado votos por la castidad, la obediencia y la pobreza, porque yo seré la novia de Jesucristo. Mis oraciones siempre estarán contigo. Adiós, Sor Linda.

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2: 6 en punto. Son las 6.

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1: Son las 6:01 a.m, señoras y señores, sean todos bienvenidos a esta emisión sabatina de Atlántico en Noticias. Hoy es sábado 30 de mayo del año 2026. Estamos a 26 horas de que se abran las urnas en toda Colombia para las elecciones presidenciales. Hay una temperatura a esta hora en Barranquilla de 26 grados centígrados. La máxima será de 31 grados hacia las horas del mediodía. Probabilidades de lluvia, dice acá el IDEAN, que del 40% hacia las 12 del mediodía o 1 de la tarde. 40% de probabilidades de lluvia. Ayer hubo amagos en algunas partes de la ciudad de Barranquilla, lloviznó en gran parte del norte de Barranquilla hacia el municipio de Puerto Colombia, pero la verdad es que no cayó el aguacero que la gente pensaba que iba a caer el día anterior. La sensación térmica a esta hora es de 30 grados centígrados. Está ya todo dispuesto para las elecciones presidenciales de mañana domingo. Repetimos, dentro de 25 horas y 58 minutos se abrirán las urnas para las elecciones presidenciales. El decreto de orden público del gobierno nacional impone ley seca en todo el país. En Barranquilla será desde las 6 de la tarde de hoy sábado hasta el mediodía del próximo lunes. El decreto de orden público para la primera vuelta presidencial no solo incluye la ley seca, sino también otros puntos para garantizar el orden público en el país, desde antes del inicio de las votaciones. Dentro de lo contemplado se incluye el cierre de fronteras con restricción en los pasos terrestres y fluviales del país desde las 6 de la mañana de este sábado, 30 de mayo, hasta las 6 de la mañana del lunes 1 de junio. Otras prohibiciones que entran en rigor es el uso de la propaganda política, con la prohibición total de publicar encuestas, sondeos o realizar manifestaciones y eventos políticos en espacios públicos. Estamos dispuestos a entregar la más completa información en esta jornada informativa sabatina de Atlántico en Noticias. En la parte digital nos acompaña Víctor Acosta en la presentación de noticias, Marco Tulio Peralta Granados, dirección Jorge Cura Amar.
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1: El presidente Gustavo Petro hizo entrega de la zona de llegadas nacionales del Aeropuerto Internacional Ernesto Cortizos. El mandatario destacó la celeridad de los trabajos de modernización de la terminal aérea que retomó la aeronáutica civil hace 10 meses aproximadamente. La guerrilla del ELN dejó en libertad a Iván Alfredo Guzmán, hijo del exalcalde de Tame, Alfredo Guzmán, quien había sido secuestrado el pasado lunes 25 de mayo. Cerca de 14.500 observadores entre nacionales e internacionales acompañarán la primera vuelta de las elecciones presidenciales de mañana domingo. El candidato presidencial Iván Cepeda defendió una asamblea constituyente basada en un acuerdo nacional. El aspirante presidencial Abelardo de la Espriella propone cadena perpetua para abusadores sexuales de menores en el país. 373.612 personas fueron postuladas como testigos electorales para las elecciones, reveló el Consejo Nacional Electoral. La misión humanitaria recuperó 48 cadáveres en zona de combates entre disidencias de la FARC. La Defensoría del Pueblo exigió garantías para las comunidades tras sanguinarios combates entre disidencias de la FARC. El desempleo en abril se mantuvo en 8.8% según revelación del DANE. La Gobernación del Atlántico, a través de la Oficina de Pasaportes, hizo un llamado urgente a la ciudadanía para que no caiga en engaños de supuestos intermediarios digitales ni de personas que se hacen pasar por funcionarios para tramitar el documento. El alcalde Alejandro Char inauguró el centro Llégate, sede metropolitana, el primer centro comunitario inclusivo de Colombia. El distrito de Barranquilla completó los 100 buses de la nueva flota del transporte público colectivo en la ciudad con una inversión de 60 mil millones de pesos. El Procurador General de la Nación, Gregorio Elhach, manifestó que junto con los demás organismos de control se invita a aceptar los resultados de las elecciones presidenciales del próximo domingo. El comandante de la Policía Metropolitana, el general Miguel Andrés Camelo, informó que dispuso de toda la capacidad de esta institución por la presencia ayer del presidente Gustavo Petro. El comandante de la Policía del Atlántico, coronel Eddie Sánchez, informó que 1.200 integrantes de esa institución hacen parte del dispositivo de seguridad para las elecciones presidenciales de mañana domingo. Alex Jimé, de 39 años, fue asesinado de 8 impactos de bala en hechos ocurridos en el barrio Villanueva de Barranquilla. Un hombre identificado como Álvaro Ricardo Acosta Infante, de 27 años, murió al ser atacado con arma de fuego en el barrio El Bosque. Un recluso de la penitenciaría del Bosque perdió la vida al interior del penal en circunstancias que son investigadas por las autoridades. Un adolescente de 16 años de edad fue asesinado en el barrio Las Moras de Soledad. Dos jóvenes más que conversaban con él resultaron heridos. Un hombre fue asesinado de un disparo en la cabeza en el corregimiento de Colombia, jurisdicción en el municipio de Sabana Larga. De 4 impactos de bala fue asesinado un prestamista en el municipio de Malambo. Falsos pasajeros atacaron y atracaron a conductor de la plataforma InDrive, le robaron sus pertenencias, dinero en efectivo, lo hirieron a bala y le robaron su vehículo. Un mototaxista resultó herido de un tiro en la espalda por oponerse al robo de su motocicleta en el barrio Conidec. Se encuentra en grave estado de salud. Y hoy la Champions League a las 11 de la mañana, PSG-Arsenal, gran partido de final de la Champions League. Sean todos bienvenidos a esta emisión sabatina de Atlántico en Noticias.
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0: Ahora son las 6 de la mañana, 13 minutos. 3 Globos Rheumatex, tu alegría, informa la hora, 6, 13 minutos. 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Ahora son las 6 de la mañana, 14 minutos. Hoy sábado, para recordarle a nuestros oyentes que hoy sábado a partir de las 6 de la tarde se aplica la ley seca en Barranquilla y todo el departamento del Atlántico y gran parte del país, a excepción de Bogotá, que la ley seca se inició ayer viernes. A partir de las 6, la ley seca en todo el territorio colombiano. Barranquilla se acogió a las medidas decretadas por las autoridades nacionales. Esto significa que la medida cubre toda la noche previa a las elecciones, el día de la votación, o sea, mañana domingo, y la mañana del lunes posterior, mientras se consolidan los resultados principales. En este sentido, quedó prohibida durante este espacio el tiempo de venta de licores en cualquier tipo de establecimiento, ya sean discotecas, bares, restaurantes, tiendas de barrio, supermercados y plataformas de entrega a domicilio. Es de anotar que quienes violen la ley seca, tanto ciudadanos consumiendo como comerciantes vendiendo, se exponen a las medidas correctivas dispuestas en el Código Nacional de Seguridad y Convivencia Ciudadana, la Ley 1801 de 2016, las cuales consisten en multas pecuniarias que imponen las inspecciones de policía o los comandantes de estación. Ley seca a partir de las 6 de la tarde hasta el lunes a mediodía. Ahora son las 6:15 minutos.
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0: ¿Cómo organizan las autoridades distritales la jornada electoral de mañana domingo? La información la tiene a esta hora de la mañana Dana Chávez Jaramillo.
2: Un saludo para usted y para los oyentes. La Alcaldía de Barranquilla anunció un amplio dispositivo de seguridad para las elecciones presidenciales de este 31 de mayo. Con el propósito de garantizar una jornada tranquila, transparente y sin alteraciones del orden público. Las acciones fueron coordinadas entre la Administración Distrital, la Registraduría y las autoridades de seguridad. El secretario de Gobierno, Ángel Ocianzi, informó que 2.100 uniformados de la Policía Nacional estarán desplegados en los puestos de votación y sectores estratégicos de la ciudad, además de los 164 puestos habilitados para la jornada electoral.
3: Desde la Alcaldía de Barranquilla, en cabeza de nuestro alcalde Alejandro Yari y de la gerente de ciudad, la doctora Ana María Aljure, trabajamos articuladamente con todas las autoridades para garantizar unas elecciones presidenciales seguras, tranquilas y transparentes este 31 de mayo. 2.100 uniformados de la policía acompañarán la jornada en los puestos de votación y sectores estratégicos de la ciudad. La jornada electoral y todo el dispositivo logístico y de seguridad que hemos planificado articuladamente con la Registraduría será monitoreado desde el puesto de mando unificado que instalaremos desde las 7 de la mañana. De los 164 puestos de votación habilitados en Barranquilla, 163 contarán con apoyo de la Policía Nacional y uno tendrá acompañamiento del INPEC. De igual manera informamos que entrará en vigencia el decreto nacional que establece la ley seca desde el sábado 30 de mayo, desde las 6 de la tarde, hasta el lunes a las 12 del mediodía. Recomendamos a la comunidad llegar temprano a sus puestos de votación para evitar aglomeraciones, asegurarse de llevar su cédula de ciudadanía e informar oportunamente si conoce alguna situación que pueda afectar el desarrollo de este certamen electoral.
2: El funcionario reiteró el llamado a los ciudadanos para que acudan temprano a votar, porten su cédula de ciudadanía y reporten cualquier situación que pueda afectar el normal desarrollo de las elecciones. Dana Chávez Jaramillo, Atlántico en Noticias.
0: Muchas gracias, Dana. Son las 6:18 minutos. 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
3: 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Son las 6 de la mañana, 23 minutos. 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Ahora son las 6:25 minutos.
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3: Ya hablamos de cómo las autoridades distritales organizan las elecciones de mañana domingo aquí en la ciudad de Barranquilla. Ahora vamos a conocer cómo se organiza en el Departamento del Atlántico. Alexander Medina Marenco.
5: Julio, muchas gracias. Muy buenos días. 2.129.000 atlanticenses están habilitados para ejercer su derecho al voto este domingo con las elecciones presidenciales en primera vuelta, en más de 340 mesas de votación que han sido dispuestas por la Registraduría Nacional del Estado Civil. Entre tanto, las autoridades en el departamento han desarrollado una serie de dispositivos para garantizar la seguridad en esta jornada electoral. Escuchemos inicialmente lo que menciona el secretario del Interior de la Gobernación del Atlántico, José Antonio Luque.
6: Estaremos con un despliegue muy importante de la fuerza pública en nuestro departamento, garantizando cada mesa de votación a los votantes de nuestro bello departamento del Atlántico. El llamado es a denunciar cualquier comportamiento extraño que se vea en materia electoral, a denunciar cualquier alteración del orden público y sobre todo a tener una sana convivencia en materia electoral y participar de la fiesta democrática.
5: Por su parte, el comandante de la policía en el departamento del Atlántico, coronel Eddy Sánchez, ha manifestado que son más de 1.200 unidades de la policía las que están listas para brindar las condiciones de garantías durante esta jornada.
7: La Policía Nacional en el Departamento del Atlántico ya tiene dispuesto el dispositivo de seguridad con más de 1.200 hombres en las 96 mesas dispuestas en el departamento. Toda una logística y un componente humano ya dispuesto para garantizar estas elecciones. Importante acatar todas las normas de seguridad. El no porte de armas, las restricciones al consumo y venta de licor y, sobre todo, llegar de manera temprana a los diferentes puestos de votación.
5: Es la invitación que se hace entonces a todos a participar en esta fiesta democrática con mucha tranquilidad. Los organismos de seguridad están trabajando ya precisamente para brindar todas las condiciones que garanticen unas elecciones transparentes. Alexander Medina Marenco, Atlántico.

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0: 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Son las 6:34 minutos.
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2: Muy buenos días, Marco, para usted y la amable audiencia de Atlántico en Noticias. Mucha atención, que continúa desbordada la delincuencia en el departamento del Atlántico. En el barrio Santander del municipio de Palmar de Varela, un tendero fue atacado con arma traumática por oponerse a un atraco. El hecho se registró a la 1:17 de la tarde de ayer, cuando el comerciante despachaba a varios clientes y al negocio arribó un sujeto blandiendo un arma y exigiendo que le entregaran el producido. El comerciante, lejos de sentirse amedrentado, salió a enfrentar al delincuente que pretendía entrar a robar el dinero, y por eso el antisocial no tuvo de otra que dispararle para poder huir del sitio junto a su cómplice, que lo esperaba en la parte externa a bordo de una moto. El tendero, lesionado en el cuello y el abdomen y ensangrentado, se dirigió por sus propios medios hasta la clínica Reina Catalina de Baranoa, donde se encuentra recibiendo atención médica. La policía del Atlántico informó que unidades de la SIJÍN y CIPOL de ATA investigan este suceso y analizan cámaras de seguridad para identificar y capturar a estos delincuentes. Y en otras noticias, un recluso de la penitenciaría El Bosque, quien se encontraba privado de la libertad por el delito de homicidio, perdió la vida al interior del penal en circunstancias que son investigadas por las autoridades. De acuerdo con el reporte de una dragoneante del INPEC, en el patio 1, pabellón 2, varios reclusos dieron aviso que el interno Álvaro Enrique Cantillo Gutiérrez, de 52 años, natural de Remolino Magdalena, estaba vomitando y en términos generales se veía muy mal de salud. Fue así como procedieron a abrir la reja y lo trasladaron hasta el departamento de sanidad para que le brindaran los primeros auxilios, pero pasados 5 minutos se produjo su deceso. El CTI de la Fiscalía asumió la investigación de este caso, que fue abordado por las autoridades como una muerte por establecer. El recluso Álvaro Cantillo se encontraba privado de la libertad desde el 25 de julio de 2019, señalado de cometer un homicidio. Y en el municipio de Soledad, un adolescente asesinado y dos jóvenes más heridos fue el saldo de una acción sicarial que tuvo lugar en la carrera 18A con calle 58 del barrio Las Moras. Los muchachos se encontraban conversando en la esquina de la casa de uno de ellos, que es un habitual sitio de tertulias, cuando aparecieron dos sujetos en una motocicleta Suzuki de color vino tinto y el parrillero soltó una ráfaga de tiros contra los presentes. El principal blanco del ataque fue Javier Andrés Castro Quintero, de tan solo 16 años, conocido con el remoquete de Sueñito, quien recibió 5 disparos, 3 de ellos en la cabeza. En el hecho también resultaron heridos Samuel Isaac Hernández Consuegra, de 17 años, y Luis Daniel Vianas Campo, de 20 años. Los tres fueron auxiliados por moradores del sector y llevados en moto hasta la clínica Los Almendros, donde se confirmó el deceso de Javier Castro Quintero. De acuerdo con las labores investigativas de la SIJÍN, esta acción criminal se habría presentado como un ajuste de cuentas entre miembros del mismo grupo delincuencial Los Pepes por temas relacionados con el tráfico y expendio de drogas. Las autoridades también lograron determinar que Javier Andrés Castro Quintero recientemente había aparecido en un panfleto en el cual era declarado objetivo militar. Y en otras noticias, para las elecciones de este domingo, la Policía Nacional en Barranquilla, en articulación con las autoridades distritales, la Registraduría Nacional del Estado Civil y las Fuerzas Militares, desplegarán un amplio dispositivo de seguridad. Se contará con un total de 3.100 policías, hombres y mujeres de todas las especialidades, quienes cubrirán en compañía del Ejército Nacional los 249 puestos de votación habilitados en Barranquilla y su área metropolitana. Sobre las medidas que debe tener en cuenta la ciudadanía, se pronunció el comandante de la Policía MEVAR, Brigadier General Miguel Camelo Sánchez.
3: En el marco de las elecciones del próximo domingo 31 de mayo, la Policía Nacional en la ciudad de Barranquilla y el área metropolitana ha destinado más de 3.100 policías, hombres y mujeres, que estarán desplegados en los puestos de votación y en el marco de este gran certamen democrático. La Policía Nacional tiene la responsabilidad de cubrir 244 puestos de votación de los 249 de la totalidad de la metropolitana. Comprometidos con esta fiesta democrática, trabajaremos para que sean unas elecciones tranquilas, seguras y en paz.
2: Y en el municipio de Malambo, a balazos fue terminada una partida de cartas que se jugaba en la terraza de una vivienda ubicada en la carrera 17 con calle 1C Sur del barrio Bellavista. Uno de los participantes del juego de mesa, Jonathan Leonel Díaz Zapata, fue el blanco del ataque criminal, recibiendo 4 impactos de bala en distintas partes del cuerpo. Al sitio arribó a pie un pistolero, identificó a su objetivo y abrió fuego contra él hasta dejarlo malherido. El criminal huyó con rumbo desconocido, mientras que el hombre ensangrentado fue trasladado hasta la clínica Campbell, donde los médicos en turno confirmaron que ingresó sin signos vitales. Jonathan Díaz, de 31 años de edad, era prestamista y, según las pesquisas preliminares llevadas a cabo por la SIJIN, habría sido asesinado por el no pago de extorsión. Informó para ustedes Amílcar Alvear, Atlántico en Noticias.
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6: 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Son las 6:45 minutos.
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6: Partido imperdible hoy 11 de la mañana, hora de Colombia. La final de la Champions entre el PSG y el Arsenal. Y la selección Colombia sigue preparándose en Bogotá de caras al Mundial de Fútbol. Tendrá un compromiso amistoso el próximo lunes en la capital de la República. John Romero, buenos días.
8: Sí, señor, aquí estamos, Marco Tulio, muy buenos días. Cuando son las 6:45 en Colombia, para todos los oyentes de Emisora Atlántico, un abrazo y un resumen general. Bueno, estamos aquí también esperando el partido de la tenista colombiana Camila Osorio. Tenemos la señal internacional. Ana Kralinskaya está en la tercera ronda de Roland Garros. En este momento se está desarrollando Jovic frente a Osaka, y estamos a la espera de la señal de Camila Osorio. Está en tercera ronda de Roland Garros, una tenista colombiana de las muy buenas que está intentando pues ya estar ya a la cuarta ronda. La rival es Ana Kralinskaya, y el partido está programado para antes de las 7 de la mañana. Estamos atentos a la señal internacional de Camila Osorio, la tenista colombiana. Y ayer se fue uno grande, ¿no? Djokovic frente a Fonseca, el jovencito de 19 años, en 4:53 despachó a Djokovic, que se fue eliminado. Otro ya se fue, Sinner, y ahora Djokovic. Estamos hablando del Roland Garros. A las 11 de la mañana, PSG Arsenal, es la gran final de la Champions, para que la gente pues y los amantes del fútbol internacional no lo tomen desprevenido. El partido es a las 11 de la mañana. Normalmente siempre la Champions es a las 2 de la tarde, pero en esta oportunidad será temprano la final de la Champions, 11 de la mañana. Pronóstico reservado, es una final, es partido único, cualquier cosa puede pasar. De pronto en el papel el PSG puede ser favorito, pero el Arsenal no ha perdido ni un solo partido. Hay que tener ese dato, ¿eh? No ha perdido un solo encuentro. Estamos hablando de la Champions. El Envigado le dio un golpetazo al Real Cartagena. Hombre, están muy tristes en Cartagena. El Envigado, ayer campeón de la B en el primer semestre en Cartagena, están muy, pero muy tristes, desilusionados en cuanto al fútbol, porque todos los años se ilusionan con ir a la primera división, pero el Envigado es el campeón. 1-1 terminó el partido y ya le había ganado el Envigado en Cartagena. Ganó el chico Didier Fuentes. Es el cuarto juego que gana en Grandes Ligas el jovencito de Tolú Sucre con los Bravos de Atlanta. Bravos 8, Rojos 3. Victoria para el colombiano Didier Fuentes. Un inning, un tercio, un imparable le conectaron, un ponche fabricó. Sin carreras, muy bien, muy bien. Yo creo que ya se quedó en Grandes Ligas Didier Fuentes. Vamos a ver, ojalá así sea. Es un chico de un gran talento y bueno, está precisamente en el béisbol de las Grandes Ligas con los Bravos de Atlanta. Hoy se define, para los amantes del baloncesto, hoy se define el séptimo y definitivo juego entre los Spurs y los Thunder de Oklahoma, 3-3 la serie, para buscar el rival de la superfinal de la NBA frente al equipo de Nueva York. O Spurs o Thunder, hoy a las 7 de la noche será este muy buen juego. Y la Selección Colombia sigue trabajando de cara a lo que va a ser su partido de despedida el día lunes frente a Costa Rica. Luego Colombia se va para México, en donde el cuartel general será en el Atlas, ahí en la sede de Atlas de México, para luego estar muy atentos al primer partido de lo que será su debut en el Campeonato del Mundo. A esta hora se está corriendo la penúltima etapa del Giro de Italia para los amantes del ciclismo mundial. Hoy una etapa cumbre porque termina en premio de primera categoría y Jonas Vingegaard muy seguramente va a atacar para consolidar y ponerle sello a su campeonato. Es indudablemente ese de los mejores ciclistas del mundo. Vingegaard va a ser el campeón del Giro. Hoy hay montaña y mañana el paseo en Roma. Hasta aquí este tiempo de los deportes, Marco Tulio.
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6: Tenemos a esta hora de la mañana noticias económicas con Harold Yanes Ropain.
17: Muy buenos días. La información económica tiene que ver con el reporte del DANE sobre el mercado laboral correspondiente al mes de abril. Durante el cuarto mes del año, la tasa de desocupación fue del 8,8%, igual a la registrada en el mismo periodo del 2025. De acuerdo con la entidad, la tasa global de participación laboral llegó al 64,7%, un aumento de un punto porcentual frente al año anterior, mientras que la tasa de ocupación subió del 58,1% al 59,1%. La entidad también indicó que en abril se registraron 24.270.000 personas ocupadas, lo que representó un aumento de 701.000 personas frente al mismo mes del 2025. Por ramas de actividad, las que más contribuyeron al crecimiento del empleo fueron administración pública, educación y atención de la salud, con un aporte de un punto porcentual. Por su parte, también se destacaron construcción y actividades artísticas, entretenimiento y recreación. Por el contrario, comercio y reparación de vehículos registró una reducción de 85.000 ocupados frente al año anterior. También cayeron las actividades de información y comunicaciones, así como las actividades financieras y de seguros. En cuanto a la posición ocupacional, el mayor aumento se presentó en obreros y empleados particulares, categoría que sumó 501.000 personas. También aumentó el número de empleados domésticos y trabajadores por cuenta propia. Entre las ciudades con mayores tasas de desocupación estuvieron Quibdó, 25,1%, Cartagena, 13,1%, Riohacha, 12,8%. Barranquilla tuvo un 10,7% tasa de desempleo. Villavicencio, la menor tasa, le sigue Pereira y Bucaramanga. Harold Janet Ropaín, Atlántico en Noticias.
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6: Son las 6:56 minutos. Les recordamos que la jornada electoral se abre mañana a las 8 en punto de la mañana en todo el territorio nacional. Vote bien, vote por la persona que usted cree que es la escogida, la que debe ser la persona que rija los destinos de nuestro país por los próximos 4 años. Pero vote, vaya, salga a las urnas a votar. El voto es muy importante para la democracia en el país. Ahora son las 6:57 minutos. En las efemérides que nos envía Ángel Benítez, nos dice que hoy es el Día Internacional de la Papa. Se celebra el 30 de mayo. Esta fecha fue proclamada oficialmente por la Organización de las Naciones Unidas en diciembre del año 2023, con el objetivo de reconocer su importancia nutricional, su contribución a la seguridad alimentaria mundial y su diversidad agrícola. En lo que tiene que ver con la música, en 1941 nace Alfredo Valdés Jr.,
0: compositor, pianista, arreglista, productor, discográfico y director de orquesta cubano. El talento y las dotes naturales que posee Alfredito Valdés le permitieron dedicarle toda una vida a la música, conocido por temas como Se te cayó el tabaco, El getsemanicense, cantado por Juan Piña, y Canto a la vuelta bajera. Los dejamos con la música de Alfredito Valdés. Se te cayó el tabaco.

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0: 7:00. Son las 7.
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0: pobreza ahí, como cuando tú eras
1: pobre. 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

0: Y es que pinta bien este sábado. Por acá al norte de la ciudad de Barranquilla hay un fresco total, como frescura la programación de Visor Atlántico. En los 1070, la Sonora Curro, Matimba.
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0: 8:05, las 8:05. 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

La mañana fresca, como dije anteriormente, mejor dicho, espectacular. Y con la programación musical que ustedes se va a disfrutar, va a ser totalmente mejor. Buena música, buena programación es lo que te invito a escuchar y nace aquí en Barranquilla, Colombia, para el mundo. Sábado 30 de mayo, y mañana ya lo saben todos, a acudir a las urnas a depositar su voto por el candidato de su preferencia. Hoy hay ley seca, pero con motivo de esto, usted en la terraza, en el patio, puede saborear nuestra programación musical y también de lo que usted prefiera a nivel de comida. Cómodos, y a partir de este momento disfruten la buena música.

0: el gran combo de Puerto Rico, el clan Yuri Hands.
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0: 8:12 minutos, las 8:12.

0: El Combo Show de Johnny Ventura, Domilan Chan.
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0: Es un tema que le gusta mucho a Moncho Valle, el príncipe del barrio San José. Moncho Valle, muchas gracias por estar ahí, siempre conectado con los 1070 desde bien temprano. Moncho Valle.
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0: En la mañana espectacular de Emisor Atlántico, el gran invidente, artista 100%, José Feliciano, ¿qué será?
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0: 8 en la mañana, 22 minutos, 8:22.
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0: Si la vieran, si la vieran, dimensión, oye, Sonora Dinamita, con una dimensión musical espectacular.
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0: 8:27 minutos, 8:27.

0: Espectacular mano a mano musical en emisora Atlántico. Villos Caracas presentó a nombre de Arroz Pinillar, Ya Voy Llegando. Sonora Matancera con Bobby Capó, Ni Novia, Ni Luna.
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0: 8:37, 8:37.
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0: salsa y de la buena con el maestro Tony Pavón, el buen samaritano.
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0: 8:42 minutos, 8:42. René Tamayo con sus arreglos. Yo me amaño y con su sintonía, mejor aún. René Tamayo en la calle Ancha, en la 19. Y Oscar Lafori.
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0: Espectacular, Alfredo Gutiérrez. El saludo cordial para ti ahí en el Parque de la Electrificadora, que siempre a esta hora sale ahí a caminar. Alfredo Gutiérrez se presentó musicalmente por aquí por los 1070. Bueno, a nadie le cuentes, a nadie.
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0: 8:45 minutos, 8:45.
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0: Espectacular el tema con la agrupación Los Lobos, La Bamba.
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0: 8:48, 8:48.
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0: Nelson Enríquez y su combo internacional, la misión de Rafael. A mí me dijo el presidente de Colombia, bueno, que le diga el próximo lunes.
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0: 8:52 minutos, 8:52.
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0: El jefe, Daniel Santos, el verdadero cantante de los cantantes. A Daniel Santos Betancourt interpretó ¡Qué bonito amor!
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0: ¡Qué bonito cielo! 8:59 minutos, las 8:59.
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0: El sabor musical de los Latin Brothers. Dime, dime, dime qué pasó.
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0: 9:02 minutos, las 9:02.

0: espectacular tema con la selección Quinta, Celos.
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0: 9:09. 9:09.
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0: Para bailar, para gozar espectacularmente, Aníbal Sensación Velázquez Hurtado, que siempre, desde bien temprano, está con los 1070 al lado de Doña Julieta. La callecita esa en la Ciudadela 20 de Julio está de fiesta con Aníbal Velázquez y le dice: baila, baila, baila, mi amor, baila, baila, baila, Julieta.
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0: 9:11 minutos, las 9:11.

0: Nelson Manyoma Saoko con Fruco. El tronco seco se riega y nada sale, nada.
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0: 9 en la mañana, 17 minutos, 9:17.

0: Primitivo Santos en la mañana espectacular. El Manicero llegó.
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0: 9:20 minutos, 9:20.
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0: Nelson González, Nelson y sus estrellas le cantaron a La Muchachita.
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0: 9:27 minutos, 9:27.

0: Rufino Manuel Garrido Gamarra. Rufo Garrido interpretó Linda, hermosa ella, trigueñita.
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0: 9:34 minutos, 9:34.
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0: El sabor musical de lo del Super Combo Los Tropicales, Noches del Paraná.
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0: 9:37 minutos, 9:37.

0: es Joe Arroyo. Cálmate, espérate, ya lo vas a presentar. Joe Arroyo presentó Triste Lamento.
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0: 9:42 minutos, 9:42. Adelante.
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0: Definitivamente el arroz Pinilla es deliciosísimo, así que usted tiene que ya mandar a comprar su librita ahí en la tienda de la esquina, al supermercado, a una olímpica más cercana. Arroz Pinillar presentó la pareja musical. Billos Caracas, Yo Soy el Punto Cubano. Sonora Matancera con Carlos Argentino Torres, Perdóname Vida, Perdóname.
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0: 9:48 minutos, 9:48.

0: Rafael Cortijo con Ismael Rivera. Atácala, ey, atácala que ella cae severa.
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0: 9:52 minutos, las 9:52.
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0: Recordando espectacularmente la buena verbena, porque también se colocaba estos temas ahí. Yo soy yo con Nilton César.
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0: 9:58 minutos, 9:58.

0: Música nuestra, música de la costa norte colombiana para el mundo con la Sonora Cordobesa y Eliseo Herrera. La Agarradera.
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0: 10 de la mañana en punto, llegamos a las 10.
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0: William Newton Calasana, popularmente conocido como Rolando la Serie, interpretó Negrura.
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0: 10:03, las 10:03.
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0: Salsa romántica y espectacular con Rey Ruiz. Estamos solos.
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0: 10 en 9 minutos, las 10:09.
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0: La gran sonora dinamita del montón eres tú.
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0: 10, 12 minutos, las 10, 12.

0: Es la banda de Don Filemón, El Triste.
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0: 10 en la mañana, 15 minutos, 10:15.
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0: Es la banda 20 de julio de Repelón, El Perro Negro.
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0: 10:18 minutos, las 10:18.

0: La orquesta del maestro Ricardo Ricci Reis, Ricardo Maldonado Morales, en nombre de pila bautismal de este artista, que todavía lo tenemos ahí dando lidia. Ricci Reis con Bobby Cruz interpretó este tema, Colombia Bugalú.
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0: 10:23 minutos a 10:23.
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0: Eres criminal, eres mala, te lo dice musicalmente Los Ahijados. Tienes el corazón de acero.
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0: Mala mujer, 10:30 minutos, las 10:30.

0: La mañana es espectacular con Tony del Mar, Sec de Oro.
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0: 10:33 minutos, 10:33.
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0: Mañana espectacular con Ángel Viloria. Consígueme eso.
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0: 10:37 minutos, las 10:37.

0: Es el sabor musical de la original de Manzanillo. ¿Quién ha visto por ahí?
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0: 10:42 minutos, 10:42.
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0: Espectacular mano a mano musical a nombre de Arroz Pinillar, Villos Caracas, Cumbia Caletera, Sonora Matancera con Celia, La Cumbanchera de Belén.
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0: 10:48 minutos, 10:48, y don Eduardo Rodríguez nos está sintonizando en su poderoso zapatico. Eduardo Rodríguez, siga en la ruta feliz, al igual que don Leo Barraza y Andrés Zulbarán.

0: En los 1070 de visora Atlántico espectacular, Ray Pérez, échatelo al hombro, nada, no pesa nada.
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0: 10:52 minutos, las 10:52.

0: Nelson Enríquez y su combo, La Espiga de Amapola.
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0: 10:55 minutos, 10:55, y don Alex Blanco, como siempre, en la compañía de don Alfredo Camargo, escuchando la buena programación musical de Emisora Atlántico. Alex Blanco, Alfredo Camargo y también ahí en el barqueadero don Orlando Barros, en compañía del doctor José Benítez, el doctor Ricardo Pichón y todo el combo. Muchas gracias y sigan ahí disfrutando como lo hace igualmente en su residencia don Robinson Albor.

0: Sabroso a los Diablos de Valledupar, Ritmo Candela.
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0: 10:59, 10:59.
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0: se goza, se baila y hasta se canta en los temas de Adolfo Echeverría como este, Puya Yunde.
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0: Don Adolfo Gutiérrez y también Albertico Viloria, bailando, gozando, disfrutando y también trabajando. Sigan disfrutando con nosotros a esta hora, 11:09.
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0: Los Blancos de Venezuela, El Soplo.
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0: 11, 12 minutos, las 11, 12.
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0: William Newton Calazán, nombre de pila bautismal de Rolando la Serie con las glorias.
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0: Y esto es de película. 11:15 minutos, 11:15.

0: Show de Johnny Ventura, el pingüino, baila, baila, sí, oye, Rubén Rúa en el santuario baila como el pingüino.
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0: 11:19 minutos, 11:19.
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0: del de Juan Piña, el Machín.
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0: 11:26 minutos, las 11:26.
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0: Ramito llegó aquí a Emisora Atlántico regalando flores.
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0: 11:37 minutos, las 11:37.
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0: Delicioso el arroz pinillar, deliciosa la pareja musical. Villos Caracas, ¿qué tienes tú? Sonora Matancera, el gallo, la gallina y el caballo.
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0: 11:44 minutos, 11:44.

0: Los hermanos Moreno, Quimbombó.
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0: 11:48 minutos, 11:48.
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0: Espectacular tema este con Hugo Molinares, a pleno sol, bailando y gozando. ¿Cuántas veces Mano Chiquita bailó ahí en a pleno sol? Dímelo, Manón.
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0: Saludo cordial para ti, Wilfrido Atencio, el príncipe del barrio La Victoria, Sevillar y San José. Y un poquito del barrio Montes. Una en la tarde, 54 minutos, una 54.
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0: En la tarde maravillosa y espectacular 1070 Soul Inspiration, que lo bailaron mucho ahí en A Pleno Sol. Ginay.
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0: Didaytum True. Una en la tarde, 57 minutos, una 57.
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0: El Super Combo Los Tropicales, Indio Tayrona.
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0: 2 de la tarde en punto, llegamos a las 2.

0: Tito Rojas en la tarde espectacular. He chocado con la vida.
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0: 2:06 PM, 12:06.
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0: Los Blancos en los 1070, como siempre, haciendo parte en la programación de los 1070. Es que el tiempo se va volando.
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0: 2:09, las 2:09.

0: Estos son los cangrejeros en los 1070, el reemplazo.
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0: 12 minutos a las 2:12.
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0: Benny Moré en la tarde espectacular. Santa Isabel de las Lajas.
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0: 2:22 minutos, 2:22.
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0: La salsa con Gianni Pacheco, con un temporal.
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0: 12:26 minutos, las 2:26.

0: Clímaco Sarmiento, caracoleando.
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0: 12:29 minutos, las 2:29.
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0: Arroz a Pinillarga, como siempre, con la pareja musical. Billos Caracas interpretó Se va Billo, hombre, se va, se va. Sonora Matancera con Nelson Pinedo, El Vaquero.
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0: 2:40 minutos, las 2:40.

0: El combo de Cortijo, la crítica.
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0: 2:44 minutos, 2:44.
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0: El sabor de la verbena aquí en los 1070 con los rapaces. Agüeyse.
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0: 2:49 minutos, 2:49.
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0: Juan Piña, el baile de la vieja Nicolasa.
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0: 2:57 minutos, 2:57.

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0: Orquesta La Solución, una canita al aire.
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0: 3:06, las 3:06.

0: simultánea de Venezuela. Regresa corazón, regresa.
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0: 3:10 minutos, las 3:10.
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0: es Mr. Harlow con el tema Sparrow, o Sparrow con el tema Calixto Sentimental.
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0: 3:18 minutos, 3:18.

0: El trío Reynoso, María Dolores.
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0: 13:20 minutos a 3:20.
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0: La orquesta del maestro Pacho Galán, Playa Blanca.
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0: 3:26 minutos, las 3:26.
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0: en la tarde espectacular del conjunto Caney, Guaguancó, Amaliano.
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0: 3:29 minutos, las 3:29.

0: Calisto Ochoa, Mate y Caña.
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0: 3:32 minutos, las 3:32.
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0: En la tarde espectacular de emisora Atlántico, mano a mano musical, a nombre de Arroz Pinillarra, Villos Caracas, Boquita Salá, Sonora Matancera, que desaina.
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0: 3:39 minutos, las 3 de la tarde, 39. Don Freddy Sogamoso, gran amigo, gran periodista en sintonía espectacular al lado de Nelson García. Muchas gracias por estar ahí conectado con Emisor Atlántico Espectacular. Jenny Navarro y toda su familia nos sintoniza en el patio tropical del barrio Olaya. Muchas gracias por estar ahí, la familia Navarro, Jenny Navarro.
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0: rata.
1: El niño mimado Cheo Feliciano, el ratón.
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1: 3:43 minutos, 3:43.
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0: Alejo Durán y su conjunto, María Espejo.
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0: Las 3 de la tarde, 49 minutos a 3:49, y dentro de poco, el baile espectacular.

0: La banda de Fruco con el Joe. Tremendo tema este que lo bailó, lo gozó y lo disfrutó. Nuestro gran amigo Jesús Sarmiento Torres en el barrio Atlántico. El Caminante.
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0: 3:53 minutos. 3:53.
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0: recordando a la buena verbena, la pipona lo bailó hasta la flaca.
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0: 4 de la tarde en punto. Llegamos a las 4 y también a las 4 es el sabor.
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1: El chinito vuelve a que le jaló flito, bien flito, pero esta vez yo lo quiero con cuajo.

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